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0: Señoras y señores, en este estudio pensaban que yo era perfecto. Estas chicas pensaban que yo...
1: Tú eres perfecto.
0: Que no cometía errores. Y sí, cometí un error durante el fin de semana.
1: Sí.
0: Bueno, he cometido errores durante mi matrimonio, pero
1: vida,
0: esta
1: sí,
0: vez
1: muchos.
0: Cometí un error...
1: Contigo mismo.
0: Conmigo mismo, que no me perdono todavía.
1: Te auto clavaste, digamos, porque, claro, es algo que te hace mal a ti.
0: Ah, bueno. No, no le des oportunidades a...
2: No, yo no estoy diciendo nada.
0: A Maricolegio.
1: ¿Ustedes creen que la persona más despistada de este show, de esta familia del Flow, es mi persona, que es la que más pierde cosas, que no sabe manejar las cosas, que es una mantenida, entre comillas, que me llevan la billetera, que me llevan el pasaporte.
0: Sí, eso sí.
1: Alguien en
2: eres
1: este
2: una
1: estudio
2: cómoda.
1: Ha perdido una billetera, y es un llamado también al público, quizá alguien la encontró, por favor, devuélvala, con licencia y como con 80 tarjetas, porque ¿quién
0: y con
1: tiene
0: cash.
1: Tantas tarjetas? Ah, tenía
0: cash. Tenía cash.
2: ¿Cuánto cash?
0: Habían $150.
1: Ay, qué dolor.
0: Soy de los pocos que usa cash todavía.
3: Eso pudo haber sido para el desayuno, ahora perdimos ese dinero.
0: Se perdió el desayuno.
1: ¿Quién perdió la billetera? El señor Santiago.
0: Claro.
1: Pierde su billetera.
0: Me gustaría saber, personalmente, pues, me dice Laurita y se ha burlado de mí toda la mañana, que ya...
1: Nadie usa billeteras.
2: No se usa.
0: Yo creo que todavía la gente usa billeteras.
2: No. Mira, ¿cómo se usa? En el iPhone tú metes así tu ID y ya está.
3: Claro que no, porque entonces tú pierdes el iPhone y pierdes el ID y el iPhone también.
0: Exactamente. Te quedas sin nada.
1: Mi gente, modernícense. ¿Quién anda con un ladrillo en el bolsillo? Agarren
0: Mili anda con billetera. Mira, la más joven anda con billetera.
2: Mili usa tarjetero, no billetera.
3: Claro, pero Santi también. Santi usa
0: tarjetero. Claro, era tarjetero, no era billetero. No ando con fotos de...
1: ¿Quieres que comprarte un case de celular que tenga para llevar tu licencia, okay, un pocket, y las tarjetas en el Apple Pay? Nadie anda con la tarjeta de débito encima.
2: No, Lau, porque hay negocios que no tienen Apple Pay.
0: ¿Sale? Claro, gracias.
1: Hobby Lobby, el único.
0: Es que yo les voy a decir algo. Es lindo cuando a ti te pagan todo. Y es lindo cuando tú eres una trophy wife, es lindo.
1: Nah, no soy una trophy.
0: Cuando
1: wife.
0: Yo Laurita,
2: no, pero ella tampoco es trophy wife.
1: Nah, ojalá.
0: Ponte a Laurita, ¿qué hace cuando salimos? ¿Maneja?
2: No.
0: ¿Paga?
2: No.
0: ¿Guía?
3: Es una princesa de
0: vida. Nada.
3: Sí, Marco, yo soy una princesa.
1: Trabajo.
3: O sea,
1: Laurita, trabajo, vengo acá todos los días.
0: No más.
1: Wow.
0: O sea, por ejemplo,
2: estás quedando mal.
0: Yo tengo que andar con la billetera porque si no, no pagamos en el restaurante. Y el restaurante...
1: No, yo puedo pagar con Apple Pay y lo hiciste toda esta semana, usaste mis tarjetas. Porque tú no eres capaz de poner tus tarjetas en tu celular. Eso es algo moderno. Para allá vamos, mi gente. Vamos a pagar con la palma de nuestra mano.
0: Yo me voy modernizando. Yo prometo. Voy a aprovechar ahora para irme modernizando poco a poco. Lo seguimos hablando aquí en el Flow.
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1: Yo puedo ofrecerte una vida muy interesante, pero depende para ti que es interesante. Si estás pensando en discotecas, carros y diamantes,

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0: Bueno, estamos leyendo comentarios a esta hora acerca de cómo hay que modernizarse. Perdí mi billetera y ahí se me fueron las tarjetas, la licencia. Me están diciendo que me modernice. Ya me acabo de comprar, ¿cómo se llama eso, Mili? El
1: phone wallet.
0: El phone wallet. Deli dice, todavía se usa la billetera.
2: No más billetera, no se usa
0: Victoria
2: más.
0: Dice, mi esposo todavía usa billetera. Nita dice, el mío lo perdí en el Frost Museum. Si alguien lo encuentra, Marisol Vallejo. Ah, bueno. Si alguien, si, busque en el carro, busque en el trabajo. Eliani también. Mira, tengo mi tarjetero.
2: No usen más las tarjetas, mi gente. Es muy peligroso andar con algo que se te puede perder todo el tiempo.
3: Pero siempre hay que tener
2: el teléfono. Nunca se pierde, porque uno lo tiene, algo que uno tiene en la mano siempre y lo cuida.
0: ¿Tú tienes alguna identificación encima?
2: Mi licencia está aquí en mi teléfono.
0: ¿Sabes qué tiene?
2: Saqué la foto de Messi.
0: ¿Tú sabes qué tiene? ¿Qué tiene en vez de una tarjeta? Una foto de Messi.
2: No, la saqué. Por toda la controversia.
3: Qué innecesario.
2: La quité.
3: Ojo, yo quiero invitar a la gente.
0: Ahorita tiene una rama en el.
2: Tengo una rama de
0: sí. No tiene licencia, pero tiene una rama.
3: Con eso va a pagar. ¿Tú crees que con esa rama tú puedes pagar?
2: No, pero es que ahí está
0: esa
2: mi
0: hoja
2: licencia.
0: De marihuana, ¿qué es esa hoja?
2: No, es la hojita del árbol.
3: Parece una mata de Mari.
0: Maracachafa.
3: Te voy a decir una cosa. Yo sugiero para la gente esta cosa que yo tengo. Yo tengo mi celular y luego tengo este aparato que usted mira, ¿ves? Lo pegas a su teléfono.
2: Espectacular.
3: No sé si escucharon cómo se pega.
2: Espectacular. Claro.
3: Se eso pega.
2: Y lo puedes quitar.
3: Y lo puedes quitar ahí. Tengas
0: están diciendo, por ejemplo, Walmart no acepta Apple Pay.
2: No, pues no, vamos, no vayamos.
0: No. Ajá, entonces si no.
3: Ajá, entonces yo. Sí. Oh, yo quiero Walmart.
2: Vamos a otro.
1: No, y vas a un restaurante. El mesero solo tiene que llevar tu celular el área de pago.
0: Exacto.
1: Para poder pagar la cena.
2: That's not true.
3: No, claro. Tú te puedes parar.
0: Hay, restaurantes que se llevan la tarjeta.
2: Tráigame el datáfono.
3: Sí, y si te dicen el datáfono está enchufado, tú vas a dónde está enchufado.
2: La chama sabe porque no tiene
3: sentido. Están buscando demasiados peros, Andy y Nicole.
1: No, eso me parece horroroso porque.
0: ¿Por qué la chama tiene como un trapo hoy ahí colgando?
1: Sí, como raro.
2: No se usa más la billetera, por favor, modernícense. Mili, ese ladrillo en el pantalón.
0: ¿Cuándo eras mesera, te llevabas la tarjeta?
1: No, la tarjeta sí, pero el celular no. Cuando me decían de que, ay, puedo pagar con Apple Pay, no tenemos. Ah, pero ya llévate mi celular, es un liability, que no puedo.
0: Llévate mi celular.
1: Claro, para pagar con Apple Pay.
2: Llévatelo. ¿Qué hay en tu celular que el mesero no se puede
0: llevar?
2: Bueno,
0: que me mandaste anoche, ¿qué?
2: Bueno, eso.
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0: Ponga atención, mucha atención, que llegó lo último de la farándula con el chisme de la chama.
1: Por favor, no le lleven la contraria hoy. ¿Qué pasó?
2: Oye, no sé por qué la están criticando tanto, pero ella no sale de una ola de críticas como para ir a meterse en otra. Les cuento que Isabela Ladera dio a luz.
3: Ajá.
2: Dio a luz en su casa.
3: Por fin, qué bueno.
2: Okay. Fue un parto, lo que llaman un parto casero humanizado en agua.
3: Ay, qué bello. Claro, acuático.
2: Básicamente te ponen una piscina inflable en tu casa, la llenan de agua.
3: Sí.
2: Y esa agua se vuelve roja y sale el...
3: Ay, bueno, chama.
2: Es que esas son las fotos que publicó Isabela Ladera. Entonces la gente la está criticando, uno, por la agüita roja en su piscina.
3: Okay.
2: Y dos, porque le puso al niño COA.
3: COA, me encanta.
1: COA, ¿como qué?
3: Qué bello.
2: Como K-O-A.
3: COA.
1: Ah, con K.
2: K-O-A.
3: Hermoso.
1: COA.
2: Y la gente dice, ¿qué nombre es ese? Ese no es un nombre.
1: Sí, es como un nombre moderno, ¿no?
3: Claro.
1: Un nombre que usarían las Kardashians.
3: Sí, COA, me encanta. Con K, ¿verdad?
2: Con K. ¿Qué dice?
1: Está interesante.
3: ¿Le pueden decir
1: Mili, para que le ponga el tuyo?
4: Ese era uno que estaba en mi lista. Habían dos.
1: ¿Ah, sí?
4: COA y Kai.
3: Ay,
4: K-A-I.
1: ¿Tú ibas a usar COA también?
4: COA me encanta. COA, es un nombre que son corticos, raros, se están usando muchísimo.
1: O sea, ¿sería COA? ¿El apellido cuál es?
4: Sweat. No, Ladino. COA Ladino.
1: COA Ladino.
3: COA Ladino, me encanta.
1: COA Ladino, como un koala.
3: Mira, COA significa...
2: Y un dinosaurio. COA
1: Ladino.
2: COA Ladino.
3: Es raro. El nombre COA no tiene significado. Mira, lo puse y me dice, sé el nombre de Noah, pero no de COA.
1: Así que claro, ya como que no se usan más nombres
3: asiático.
1: Bíblicos y eso, ¿no? Ya es como más...
3: Me encanta, le pueden decir Coco.
2: Ay. O sea, que es un nombre tan corto que...
3: Bello, me encanta.
1: Coco con K.
3: Estoy tan feliz que haya por fin dado a luz, porque ella se estaba quejando ya de que le pesaba
1: mucho.
3: ¿Ella tuvo
1: gemelos?
3: No. No, uno.
2: No, no.
3: Pero tuvo un embarazo muy intenso. Muy intenso y muy largo también.
1: Ahorita hizo seguimiento todo el embarazo.
2: Fueron 39 semanas de embarazo.
3: Mira esto.
2: Tuvo 26 horas de parto. Y dice, casi tiro la toalla.
3: Ay, no.
2: Pero el amor que me rodea no me lo permitió. Tres pujos después salió
4: COA. ¿Cómo tú tiras la toalla?
1: ¿Cómo? Exacto. ¿Cómo? ¿Tira la toalla? ¿Qué sería?
2: Bueno, no sé cómo.
3: Pide cesárea.
2: Puedo decir.
3: Sí, hay muchas mujeres que dicen, no puedo, pido cesárea.
2: Parece que tenía mucho dolor.
1: No, es que en la casa debe ser complicado, ¿no? No sé, no, nunca he...
2: Hoy comprendí que el cuerpo no está hecho para resistir el dolor, sino para transformarlo en vida. Tú sabes que ella es muy poeta.
1: Ay, qué lindo está eso, ¿ah? Sí.
2: Bellísimo.
3: Felicidades a COA, a Isabela, a su esposo. Bueno, esposo no, novio, ¿no?
2: Hugo.
1: Y al futuro COA Ladino también.
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3: Bueno, la Cámara de Representantes de Estados Unidos votará por el cambio permanente al horario de verano. La Cámara de Representantes votará un proyecto de ley que busca eliminar el cambio de hora dos veces al año y establecer el horario de verano permanente en todo el país. La medida, como ley de protección de luz solar, cuenta con el respaldo del presidente Donald Trump y propone mantener los relojes adelantados todo el año, aunque los estados podrían decidir no aplicarla. Sus defensores argumentan beneficios para la economía, el turismo y la seguridad, mientras expertos médicos advierten que el horario estándar permanente podría ser más saludable para el ciclo del sueño.
4: Sí, es mucho más saludable la cambiadera de rutina, el ritmo circadiano. Estoy de acuerdo.
3: ¿Te parece más saludable el cambio?
4: No quiero que haya cambio.
3: Claro, eso es lo que votarían.
4: Eso es lo que yo también me gustaría que pase. Que no se cambie, que estemos siempre en el mismo horario.
5: Si no se cambia, entonces los días van a durar menos.
3: No, mantener este.
4: Este.
3: Ah. No me escuchan ustedes, de verdad, ¿no?
5: No, porque no entendí.
4: Estoy de acuerdo con que no se cambie. O sea, yo votaría a favor de esto. Que no se cambie, que esté siempre igual.
5: Una cosa. Si no se cambia,
3: la noticia, ¿no?
5: Si mantienes este, igual en diciembre, por ejemplo, empieza a oscurecer más temprano.
4: No importa, ¿qué importa? No importa. No, Dios llama mío. Al contrario. Te
3: ¿qué
4: quedas
3: pasó? ¿Cómo estuviste este fin de semana?
5: Y iba a amanecer.
4: También.
3: ¿Sí?
5: Iba a amanecer tarde.
3: Ok. Mili, ¿qué
4: queda
3: opina?
4: Igual. Mili? No cambia. En la tierra no cambia.
3: Chama, tienes todo... que estar con gente que.
5: Mami, claro que cambia.
3: No cambia. Cambia
6: ahora porque hay cambio de horario.
4: Lo cambiamos nosotros. Pero si nos quedamos con este, siempre va a oscurecer igual.
5: Perdóname, yo vengo de Venezuela, donde el horario en Venezuela nunca cambia y en diciembre oscurece más temprano.
3: Pero son minutos.
5: En verano.
3: Son minutos.
5: No, son 40 minutos.
4: Dile que tienes razón.
3: Sí,
4: ya.
3: Okay. Hicimos
4: la semana bien.
3: ¿Con quién estuviste el weekend?
5: Con meteorólogos, por eso sé de lo que estoy hablando.
3: Dios mío, bendito. Mili,
6: meteoróloga.
3: ¿Qué horario te gusta más?
6: A mí me encanta este. De verdad que oscurezca tan temprano me deprime.
4: Sí,
6: yo necesito luz
4: así.
6: Solar todo el tiempo.
3: O sea, ¿prefieres el horario de verano?
6: Claro, durante el invierno yo siento que yo llego aquí de noche y me voy de noche. Tú sabes,
3: claro.
6: Como que cambia tan rápido que uno va a cerrar de ojo, ya se le hace de noche.
3: Y cuando sales, no viste día, no ves día ni en la mañana ni en la noche.
6: Y mucha gente reporta eso, como la depresión de invierno.
3: Sí.
6: Porque uno como que...
3: 7 de la noche ya nos quedamos sin luz. Bueno, en el caso de la chamano, ella tiene un horario privado.
5: Yo no entiendo cómo no me entienden lo que estoy...
3: Qué raro que tres personas no te entendemos.

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0: Bueno, Laurita, ¿qué pasó con estas voces? ¿Qué te dicen?
1: No, tengo una amiga, bueno, es la amiga de una amiga, pero el otro día me dijo,
0: cuando
1: por favor.
0: Cuando el segmento comienza, tengo una amiga, pierde credibilidad.
2: No, pero sí, una conocí a ella porque ella me dijo quién era y yo sí sé quién era.
1: Hasta
2: es.
1: La foto te mostré. Sí. Esta chica que tiene dos niños, uno de 4 y uno de 2 años, se dedicó toda su vida a sus hijos porque dejó de estudiar y trabajar y todo por criarlos a los hijos, y es como una stay at home mom, ¿no? El esposo trabaja y toda la cosa. Ahora, en el verano, se iban a ir de vacaciones y él le dijo, el esposo le dijo, ¿qué tal si nos vamos tú y yo sin los niños? Uf. Y ella tomó la decisión de hacerlo, de irse de vacaciones de verano, ella y el esposo. Solamente ellos dos, dejando a los dos chiquititos de 4 y 2.
0: ¿Con quién lo dejaron?
1: Con su madre.
2: Con la abuela.
0: Con la abuela.
1: Con la abuela, exactamente. Okay. 2 semanas. ¿Dos semanas de vacaciones? Sin hijos. Entonces, obviamente, varias personas de su entorno la critican a su espalda, obviamente no en su cara, de cómo se va a ir a unas vacaciones sin sus hijos, sabiendo que a un niño lo que más lo forma en su vida es los recuerdos que uno tiene con sus papás de vacaciones.
2: Ojo, yo he tenido esta discusión muchas veces con mi marido, porque nosotros queremos tener hijos, pero yo siempre le digo, bueno, cuando tengamos hijos, nuestras vacaciones, en vez de ser, por ejemplo, ahorita que soñamos con ir a Alaska, ya no es Alaska, ya será Disney, ya será Legoland.
1: Claro, la gente hace...

0: pic.
1: La vacación es para dos niños más que nada. Pero esta persona dijo, no, ¿sabes qué? Nos vamos y los dejamos acá.
2: ¿Cuánto tiempo se van?
1: 2 semanas. Y yo viví eso, ¿eh?
2: Híjole.
1: Mis papás se iban, y si están conectados les pido disculpas por contar esto, pero mis papás se iban sin mí y sin ninguno de nosotros de vacaciones y nos dejaban con mi abuela. En mi momento a mí me parecía divertido quedarme con mi abuela. Ahora que lo pienso, y soy grande, con mucho respeto.
2: ¿Pero cuánto tiempo se iban?
1: 2 semanas. 3 semanas. Es
0: que... Bueno, pero también, yo entiendo, tus papás tenían 5 niños.
2: Bueno, mi papá un día salió.
1: Bueno, Santi.
2: Y todavía lo estamos buscando, todavía... Lo sigo buscando en el día de hoy. Lo seguimos hablando a continuación aquí en El Flow.
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0: Seguimos hablando a esta hora acerca de las vacaciones sin niños, las vacaciones en las que los papás se van una o dos semanas y dejan a los niños con los abuelos.
1: Mira, no soy madre, pero fui hija de no ir a las vacaciones con mis papás. Tengan cuidado con eso. Ahora están muy chiquitos y no hay ningún problema, tienen 4 y 2, pero cuando yo tenía 12 y mis papás se iban 2 semanas sin mí, pues un mensaje me querían dar, ¿no? El mensaje era,
2: no te soporto,
1: no quiero estar
0: ¿Pero
1: contigo.
0: ¿Pero se llevaban alguno de tus hermanos?
1: Se llevaban uno a la vez. Okay. Y dejaban a los otros 4. O sea, hacía vacaciones con uno, dejaban 4. Después era otro, dejaban 4. Era un poquito injusto el
2: bueno,
1: sistema.
2: Bueno, también era un tema de plata, mami. No, tienen 5 hijos.
1: Era injusto el sistema porque a uno lo traía a Estados Unidos, al otro a Tucumán, ¿me entiendes? Al otro a Italia y al otro a Mendoza, que es hermoso, pero obviamente...
0: ¿A ti a cuál te tocó?
1: No, a mí me llevaban a Brasil.
0: Okay.
1: Pero a mi hermano Sebastián lo llevaban a Venecia. O sea, no había como una no era equitativa las vacaciones
2: siento
1: de uno.
2: Cuando ustedes sean
0: madres, las dos que quieren tener varios hijos, ya Milly dijo que le iba a
2: dar cinco hijos,
0: dijo esta mañana. Milly, ¿tú cuántos chamaquitos es que quieres?
3: Ya yo quiero mínimo 5.
0: ¿Aumentaste durante el fin de semana?
3: Sí, de verdad yo siempre quería 2, pero este fin de semana sucedieron varias cosas. Que yo dije, tú sabes que voy a parir más que nunca.
1: Nicole,
3: y quiero...
1: ¿dónde te vas a ir de vacaciones con 5 hijos?
3: Bueno, uno se va ajustando a Naples, una casa bien linda en Naples, con la playa.
2: Esa comida Tucumán.
0: Me parece que no van a...
1: Perdón, Naples es caro, ¿tú crees que es barato?
0: Parece que no van a pasar de forma ellos, ¿eh?
3: Uno se va ajustando. Y si hay que pasar la vacación, el lindo en casita, bueno, se pasa lindo en casita, pero todos juntos. Porque ¿cómo puede ser que los niños tienen esas vacaciones de verano para pasar tiempo con los padres? Porque durante el momento escolar no tienen mucho tiempo para estar juntos. ¿Cómo uno se va a ir y lo va a dejar solo a los muchachos? Eso no está de nada.
2: Yo por eso te voy a decir una cosa a toda la gente joven sin hijos. Viaje a lugares remotos antes. Random antes. Yo el año que viene me voy para Alaska. Después voy a ver si el año más arriba me voy para Japón. Yo voy a empezar a viajar a todos esos lugares remotos porque si no, hasta que no cumpla yo unos 50, 60 no
1: sí,
2: voy a poder volver.
1: Yo creo que ya cuando tienes hijos... A mis recuerdos más lindos de niña son mis vacaciones con mis papás.
0: Mira, tu mamá te está diciendo, te llevamos a Canadá.
1: Ay, pero...
0: ¿Viste? Laurita.
1: Sí, pero a mi hermano lo llevaron a Italia, a Alemania...
0: O sea, Laurita no se está acordando de
1: Santi
0: eso.
1: Santi me lleva a Europa por primera vez.
0: Bueno, yo sí te he llevado a conocer el mundo.
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1: Buenos días, parceritos. Es 14 de julio. Los levantamos a esta hora con diferentes noticias, diferente información. Bueno, si tuvieran que pensar en un nombre que se le está poniendo a los bebés últimamente, ¿cuál creen que sería, Laurita? Tírame ahí algo.
2: Haaland.
1: Chama.
3: Haaland. No, mentira, no sé. Yo iba a decir algo como gringo, Lionel. Como Kaden.
1: ¿Milly?
3: Koa.
2: Tiago.
1: Ah, Koa. Esta está ahora con, sí, K, con Koa Ladino.
2: Matthew.
1: La histórica actuación de Erling Haaland.
2: Ah, te dije.
1: Ha inspirado a cientos de familias en el Perú, en especialmente.
3: Ay, qué bueno. Rompieron récord, es verdad.
1: A ponerle su nombre a su recién nacido. Según el Registro Nacional de Identidad, 468 bebés fueron registrados como Haaland. Haaland Martínez, Haaland López, Haaland Rodríguez.
2: Me encanta.
1: Y otros, atención, esto no termina aquí. Otros 91 con el nombre completo de Erling Haaland.
2: Ay,
3: no,
2: qué
3: puede
2: bello.
3: Ser. En Perú.
1: La tendencia se suma a otros nombres relacionados con el fútbol, ya que se utiliza mucho el Messi, el Cristiano Ronaldo, el Yamal y el Neymar.
2: Me encanta el nombre más más común, ¿verdad? Me encanta porque obviamente uno siempre está buscando nombres que estén trending. En el momento que uno va a tener un bebé, uno dice, ¿qué está de moda ahora? Y el que más está de moda es el de Haaland. Ahora, Haaland es su apellido, ¿verdad?
1: Sí, sí.
2: Su nombre
1: es Erling.
2: Erling. Pero la gente entonces le está poniendo el apellido como nombre.
3: Pero Erling me parece nombre de niña. Entonces, si es niña, le pongo Erling. Si es niño, le pongo Haaland.
1: Pero es una embarrada llamarse Haaland Rodríguez.
4: Qué más que nada eso, en un país latino, como lo es Perú. O sea, es como tú ponerle
2: me
4: Wayne a un niño allá.
1: O Cola, ¿no? ¿Cómo es que le pones tú al tuyo? ¿Quieres Cola?
4: Cola, no. Coa, sí, porque Coa suena como que es latino. Como
1: claro, Coa Rodríguez también, ¿no?
3: Coa no. Coa suena como una canción de Juan
1: Coa
3: Gabriel,
1: Franco,
3: ¿no?
1: Coa, no sé.
4: Wayne Franco.
1: Si no, no pega.
2: Wyatt. I love it.
1: Milly, ¿no te gustaría ponerle Haaland a uno de los tuyos?
4: No. Y para el momento que ya yo tenga hijos, eso va a estar pasado de moda.
2: Sí, eso es cierto.
3: Pero siento que Haaland es como de alar, como Haaland.
1: Claro, ellos Haaland.
3: Ellos Haaland.
4: Y así que lo van a pronunciar allá también, porque yo te digo que...
1: Es verdad, si lo van a pronunciar.
2: Sí.
1: Uy, el bullying que le van a hacer a ese niño en el colegio.
3: Por favor, no le pongan a sus hijos Haaland, de verdad.
1: Para todos aquellos padres que nos escuchan, siempre piensen en el colegio.
3: Sí.
1: Porque cuando uno llega al colegio es cuando de verdad se da cuenta... ¿Qué tanto daño te hicieron con tu nombre o qué tanto bien te hicieron? ¿Sí me entiendes?
2: Ay, pero a mí me parece tierno. Además, es un nombre lindo, Haaland. Haaland Martínez, Haaland Rodríguez. Me encanta. A mí me
1: gusta. Por ejemplo, un Haaland
3: Bargingengay. Haaland Manager of the Bike.
2: Haaland Manager of the Bike.
1: O un Haaland Sweat. Va, a ver.
2: Sí, Haaland Sweat.
4: Tremendo. Haaland Sweat. Aquí sí. Pero allá en República Dominicana, Haaland Sweat.
2: Haaland Sweat.
1: ¿Es que cómo es en inglés?
4: Haaland Sweat.
1: Ah, en inglés es suere.
4: Oh.
1: Ah, yo le echo sué todo el tiempo a esta niña.
4: Bueno, que depende de la acento que le ponga, tú sabes.
1: Nicole Sué.
3: Esta es la versión dominicana.
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1: La mayoría de los estadounidenses apoya prohibir las redes sociales para menores de 16 años. Una encuesta del Centro de Investigación Pew reveló que el 56% de los adultos apoya prohibir el uso de redes sociales para menores de 16.
2: Estoy de acuerdo, full.
1: El sondeo se realizó casi con 10.000 personas. Mostró un amplio respaldo a medidas como consentimiento de los padres, verificación de edad, límites de tiempo para jóvenes en las plataformas.
2: Sí.
1: El apoyo a mayores restricciones fue similar entre distintos grupos políticos y edades. Ojo, aunque sean de partidos políticos diferentes, la mayoría de personas estuvo de acuerdo en que los menores de 16 no deben tener acceso a redes sociales.
3: Es que ya está comprobado el tema de la adicción, el tema de la adicción al doom scrolling.
2: Eso, exactamente.
3: Eso ya está comprobado, hay estudios científicos y todo de doctores.
2: Sí, ya está comprobado, como dice la chama, y hasta los adultos nos sentimos a veces un poco adictos, que tenemos que ponerle límites. Imagínense un niño, y además que hay tanta mezcla en lo que es las redes y no se puede controlar tanto, como dicen, el contenido. Me parece que no es un lugar safe para un niño, así que estoy de acuerdo.
1: 16 años.
2: Súper de acuerdo.
1: Es que sí, a los 16 años uno todavía está, uno es muy ingenuo.
2: Sí, demasiado.
1: Puede haber
2: ingenuo.
1: Personas que se aprovechen.
2: Totalmente.
1: O sea, me imagino una hija mía a los 16 años, 15 años, en las redes sociales. Me angustio, porque hay mucho malandro.
3: Pero también los niños de hoy en día, de los 8 o 9, ya quieren hacer los bailes de TikTok. Y los bailes esos de...
1: No, y ni se diga TikTok.
3: Que encuentran en las redes sociales. Entonces, siento que tiene que haber mucha supervisión, pero también un punto medio, ¿no? Hay
1: claro, pero una cosa, a mí personalmente, yo quería muchas cosas en la niñez.
2: Sí, exacto.
1: Y me decían simplemente, no. ¿Sí me entiendes? Porque
2: la
1: es
2: palabra
1: que
2: prohibida
1: eso es
2: no.
1: Lo que siento que a lo mejor en esta época ha cambiado. Cuando yo estaba chiquito, ahí me decían no y se acabó.
3: Esta es la crianza del sí, papi.
1: Ahora
3: es la
1: ya es
3: no.
1: Todo, no, pero hay que explicarle que no sé qué. Y como lo vimos con nuestra sobrina.
2: Sí, es verdad. Y que, bueno, no puede decir cómo criar a un niño ajeno, ¿verdad? Jamás, nunca. Pero a mí también me decían mucho no, y eso fue lo que me hizo a mí tener más o menos mis límites, ¿no? Me decían no, si yo quería y vestirme de cierta manera o maquillarme muy chiquita, mi mamá me decía no tenés la edad, no,
1: no y
2: lo
1: se acabó.
2: Vas a hacer.
1: Mili, claro. Que nació con redes sociales, ¿tú a qué edad te metiste en las redes?
4: Yo diría que como a los 13, ya yo estaba metida de cabeza.
1: ¿A los 13?
4: ¿Qué? 13 con Instagram y todo.
3: No, that's too young.
1: Sí. ¿Y quién te cuidaba?
4: Bueno, obviamente mis papás me seguían y todo, o sea, que monitoreaban todo lo que yo posteaba, de vez en cuando me quitaban el celular y ver como que lo que estaba pasando por ahí, pero me parece que si tú tienes un monitoreo bien de tus hijos y estás al tanto de lo que está sucediendo, las redes sociales es un lugar lindo para conectar con amiguitos.
1: Claro, mis papás me seguían, escucha eso.
2: No.
1: Si mis papás me siguen, yo les muestro solo los que quiera mostrarles.
2: Hay muchos niños que tienen cuentas administradas por sus padres. Dice, esta cuenta es administrada por mis papás.
3: Claro.
2: Ah, bueno, ahí
3: claro.
2: Sí.
3: Y
2: que
3: la ves desde el celular de los padres.
2: Bueno, ahí sí.
1: Claro, te presto el celular un ratico.
3: Estoy al lado tuyo viendo lo que estás viendo. O sea,
4: a mí me lo quitaban.
1: Yo creo que yo no fui padre, ¿verdad? Pues sería muy...
3: Eso sería bien estricto y bien fastidioso.
1: ¿Qué? Redes sociales, hasta que usted se compre su propio celular.
2: Exacto, que pague su renta.
3: Las redes de los hijos de Sandy serían, ay sí,
1: no,
3: tía,
1: sí, por ejemplo, si
3: leímos el Quijote.
1: A mi hijo que yo le hubiera puesto Haaland. Mira, Haaland Fernando, usted me hace el favor.
2: Haaland Fernando.
1: Le hubiera puesto Haaland Fernando
4: hasta
1: Franco.
4: Hasta que él se pudiese comprar un celular.
1: Sí, hasta que
4: o
1: él
4: sea,
1: se lo compre.
4: Lo 20. No.
1: Bueno, cuando te compres tu celular tienes tus redes.
4: No, pero tampoco
1: pero
4: así.
1: Bueno, me entiendes.
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0: Buenos días, parceros, ¿cómo amanecen? Este es el Flow, y hay que hablar a esta hora. Esto va en especial para la niña Milly, que vive todavía con sus padres. Está muy común que los jóvenes vivan con sus padres hasta...
1: No se quieren ir.
0: No se quieren ir de la casa, no quieren arrancar.
1: ¿Sabes que está cara la renta?
0: Pero los padres también pagan renta.
1: Bueno, es hackear la vida, vivir con tus padres hasta que ellos te echen. Porque hay muchos papás que quisieran que sus hijos se queden para siempre.
0: ¿Cuánto le queda a Milly ya?
2: Ya me quedan meses, 4 meses.
0: Comienza el conteo regresivo.
2: Ya comienza y me estoy poniendo nerviosa.
0: ¿Por?
2: De verdad. Claro, lo que pasa es que ya yo estoy muy cómodo, ustedes lo saben, en casa, nada me falta. Y salir al mundo, con lo caro que está la cosa, especialmente la ciudad de Miami, donde resido, está complicado.
1: ¿Donde resido?
0: Vamos a escuchar.
1: O sea, que tú te quedarías hasta que te saquen.
2: Sí, y nunca me va a sacar.
1: Claro,
2: nunca. Mi mamá jamás quiere que yo me vaya.
0: Te hago una pregunta. Si tú les dijeras, me voy con mi futuro esposo a la casa, ¿te recibirían?
2: 100%. Es más, nosotros no hemos encontrado apartamento todavía. Y me dijeron, pero ¿por qué el rush?
1: Vénganse para acá.
2: Vénganse para acá, se quedan. Y luego cuando encuentren a su tiempo, se mudan.
0: ¿Serías capaz?
2: Lo estoy pensando.
1: La veo con toda la intención.
2: Con lo cara que está la boda, para ahorrarme un chin, me voy.
1: No es mala idea.
0: ¿El cuarto de ustedes sería privado?
2: El del West Wing.
0: Ah, es que es una casa...
1: Recuérdate que
0: es
1: una mansión.
0: Es una casa muy grande.
3: Si aún vives en casa de tus papás, estas son las 6 obligaciones no negociables. 1. Ayuda con las tareas del hogar.
0: ¿Ayudas con las tareas del hogar?
2: Claro, yo friego, cocino y suapeo ese piso.
3: No esperes a que todos te sirvan. Aporta, lava los trastes, barre. Haz tu parte y contribuye en todas estas tareas. 2. Respeta siempre las reglas. Si no te gustan las reglas, entonces múdate. 3.
0: ¿Las reglas? ¿Qué reglas...? ¿Horario tienes?
2: Claro que sí. Yo no puedo llegar a mi casa después de la 1 de la mañana.
0: Ok.
1: ¿De verdad?
2: Yo eso lo sigo al pie de la letra. Claro, mi casa no es un hotel.
3: Cuida el ambiente de paz. No traigas gritos, vicios ni amistades tóxicas.
0: Vicios y amistades tóxicas.
2: Chama. Amistad sí, una.
1: Por,
2: una tóxica.
1: Por eso no me invita a su casa.
0: Con razón es que la chama no ha ido allá.
1: Gritos no entres, no entramos.
4: Claro,
1: no.
4: Con razón nunca me invita ni aquí a su casa.
0: Bueno, es verdad. A lo mejor por eso es que nunca ha sido. Lo seguimos hablando a continuación aquí en el Flow, así que pendientes.
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0: Seguimos hablando de las reglas para todos aquellos que quieran vivir con sus padres. Vamos con otra regla.
1: 4. Aporta económicamente siempre que sea posible.
0: Aporta económicamente. A ver.
2: Bueno, yo hago compra. Eso es económicamente
3: pero
2: hacer
3: tu comida.
0: Pero compra para ti o compra para todos.
2: Bueno, pero eso le alivia a ellos la carga. Si yo compro para mí, eso es una boca menos que ellos tienen que alimentar.
3: Eso es verdad.
0: Por ejemplo, tú compras el cilantro.
2: El tomate, el aguacate, los guineos.
0: ¿Y lo compras tú, de verdad?
2: Sí, para ella. Yo lo compro.
3: Pero está feo comprar solo para uno.
0: Es verdad,
3: una banana.
2: Pero ellos no comen lo mismo que yo. ¿Me entiendes? Tú sabes, mis cosas de...
3: Bueno,
2: de,
3: está sacando la carga.
2: Bro,
3: claro.
2: Pero yo le quito la carga de tener que comprarme mi guineo.
1: Cinco, sé agradecido. Siempre valora el esfuerzo que hacen por ti.
0: ¿Eres agradecido?
2: Súper agradecida. Todos los días le agradezco y quiero volver.
0: Esta mañana le hicieron desayuno a las 5 de la mañana.
3: A las 5 de la mañana se paró mami a hacerle desayuno.
0: Impresionante.
3: ¿Cómo le va a costar?
1: 6. Piensa a futuro. No te pongas cómodo. Estudia, trabaja y ahorra. Tus papás no te criaron para que seas un dependiente eterno.
0: ¿Cómo está la cuenta de ahorros?
2: Se me ha ido todo ahora. La tenía súper gordota porque yo... estaba ahorrando. Imagínate desde tú. Que empecé a trabajar, estaba ahorrando.
0: ¿Y?
3: Se fue todo. La boda.
0: Ya no está gordota.
2: Ya está flacota.
3: Yo te di ya los tips de cómo invertí. ¿Ah? Ya yo le di los tips de cómo invertir.
0: Sí, que no,
2: pero
0: no fueron.
2: No sé si tomarlo.
0: No, te recomiendo.
3: Oye, pero sí, sí,
0: que
3: hizo mi cuenta. De verdad que hay padres que les gustaría que sus hijos vivan bajo su techo para siempre. Que no los quisieran soltar nunca. Y conozco un par que todavía se casaron, tienen hijos, y cuando vuelven a la casa de sus padres se convierten en bebés.
0: Me sorprende mucho que le dijeron, vente con tu esposo para acá.
2: Claro. Eso,
3: no yo lo haría.
2: Pero ¿y por qué?
0: Lo estás haciendo, sí.
2: Pero yo siento que como que tiene una connotación mala.
3: Sí.
2: El yo estar en mi casa todavía.
0: Claro, sí, casada,
2: no
0: sí.
2: No, en nuestras culturas, dígame si estoy mal, tú no te vas de tu casa hasta que tú te cases. Yo lo estoy haciendo bien.
3: Es verdad,
2: yo lo estoy
3: claro.
2: Al pie de la letra de la cultura dominicana, tradicional.
0: Claro, pero ya irte con tu marido para la casa de tus papás ya es un poquito
2: mucho.
0: Es otra
2: cosa, pero eso no ha sucedido todavía, no lleguemos hasta
0: Juan
2: ahí.
0: Juan de Montreal lo hizo, ¿eh?
3: Y ojo, eso es mes y medio, 2 meses mientras tú consigues aposentos.
0: Mes y medio me huele a año, año y medio, ahí se queda.
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1: Bueno, ¿cómo evitar el parásito de aquello explosivo?
2: Sí, muy bien.
1: ¿Mili, le llegó a Mili? No.
2: No le llegó. Sí.
3: No me ha llegado.
1: ¿Cómo? Ya la chama cayó, ya Juan de Montreal cayó, tengo entendido. Yo todavía no tampoco, gracias a Dios. Autoridades sanitarias de Estados Unidos recomiendan extremar las medidas de higiene para evitar el contagio de la ciclospora, un parásito que puede causar malestar estomacal intenso.
2: Flojera.
1: Entre las principales recomendaciones que están diciendo las autoridades para que esto no se siga regando es lavar bien las frutas con agua regular.
2: Bien.
1: Retirar las hojas externas de los vegetales.
2: Exacto.
1: Evitar productos frescos que puedan estar contaminados, que ayudan a eliminar y también el calor ayuda a eliminar el parásito.
2: Calentarlo, claro.
1: Cocinar los alimentos cuando sea posible. Claro, es que cocinar un blueberry no da.
2: No.
1: Pero en la cuestión de los vegetales, no comérselos crudos, porque esto es lo que está haciendo que se contamine tanta gente.
3: Y sí. Tener cuidado con las bolsitas de ensalada, señores. Estas bolsitas, que estas son las que yo como, las que te traen ya el dressing, el quesito, ¿sabes?
2: Sí.
3: Toda esa lechuga parece que es la que está...
2: La que viene en bolsa, sí, la que
3: está... Ocasionando complicaciones.
1: Ayer comprando en el supermercado nos dimos cuenta, ¿no? Que estábamos como que uno ya se empieza a preocupar.
2: Sí. No, y ¿sabes qué? Vi menos producto fresco. No sé por qué había como más escasez. Había cosas que no estaban. Y yo creo que es por eso mismo, ¿no? Que están
1: empezando a sacarlas.
2: Sí, exactamente.
1: A cuidarse mucho. ¿Cuánto te duró?
3: No, a mí, gracias a Dios, como 2-3 días máximo.
1: 2-3 días. A Juan de Montreal le duró 2-3 días también. Es como que ¡pum!
3: Sí, explota y se va.
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0: Escuchen esto. Una encuesta señala que el 70% de las mujeres considera más importante la ambición de un hombre antes que su apariencia física. El estudio sugiere que verlos determinados, con disciplina y tener objetivos claros, las atrae más que lo físico. Recuerdan que la conexión emocional es más importante.
1: Claro, un lindo.
0: Y yo le añadiría aquí la caballerosidad. Un hombre caballero conquista más que un gym bro.
1: Full, exactamente, un amor ambicioso.
2: ¿Por qué señalaste a Nicole?
0: Porque ella siempre habla de su marido. No, porque ella siempre habla de los gym bros.
3: Le dijo poco hombre.
0: No,
4: el gym bro. El gym bro me puede arreglar el inodoro y cargármelo así.
2: Por y favor. Cargarte el inodoro.
0: ¿Para qué quieres cargar un inodoro? ¿Para qué lo quieres cargar?
1: Tiene razón el estudio, ¿eh? Porque uno puede ser muy lindo, pero se queda en su casa todo el día, no hace nada, no sueña. Un mundo de la belleza no podemos vivir. Tenemos que salir adelante.
2: Ojo, también depende de la edad, ¿no? Hay una edad en la que a mí no me importa tu ambición.
1: Cuerpo,
2: tú
1: claro.
2: buscas cuerpo, tú buscas sabiduría.
0: ¿En qué edad estás tú ahora?
2: Sabiduría. Yo busco éxito y prosperidad. Estoy en la edad de la prosperidad.
0: O sea, ¿será que eso es después de las 30?
2: A los 30, usted lo que quiere es vivir en paz.
1: Sí.
2: Y tú sabes que te voy a decir una cosa.
0: Oh, wow. Muy de tía.
2: No, tú me lo decías.
1: Quiero
2: Santi
1: paz.
2: Me lo decía. Santi hace unos años yo le decía, ¿pero por qué no vas a hacer esto? ¿Y por qué no hacemos esto? Y él me decía... No, quiero paz. Y él me decía,
1: claro,
2: ya lo entenderás.
1: No se negocia la paz.
2: Y yo me peleaba con él y yo decía, no, nunca lo voy a entender. ¿Por qué tú piensas así?
0: No me ha tocado fácil.
2: Y hoy en día, papi, hoy en día lo entiendo.
0: Llevo años diciendo.
2: Hoy en día, mira,
0: y ahora mira, y ya cuando había terminado esta crianza.
4: Hi.
1: Te llega otra.
0: Aparece la otra. Es que es imprescindible.
1: No es fácil,
0: Dios a sus mejores soldados les manda de verdad. Y les mandan su mejor.
1: Viene otra, ¿no?
0: En cualquier momento entra por la puerta alguien más.
1: Viene otra.
0: Menor que Nicole, de 21. No, parce. Pero bueno, aquí estamos para compartir. Emily, ¿en la edad que Emily está?
4: No, si supiera que una cara bonita también es muy importante, señores. Uno tiene que estar atraído a su pareja.
1: Sí, pero hay cosas que atraen también. O sea, los hombres soñadores son
0: lindos.
1: ¿Y
0: si es cara bonita y no es caballeroso?
4: No, así.

0: mano, muñequito de torta en la mano, pero necesito el combo completo. Yo creo que solamente...
1: Es que es muy princesa.
2: Yo quiero la combi completa. ¿Qué?
3: Ah, se quedan menos mal.
1: Ahí terminaron.
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0: Oigan, escuchen esto. Y entonces, Laurita, creo que serías de las menos ricas.
1: ¿Yo de las menos ricas?
0: Mientras más rápido respondes mensajes, más rico eres.
1: Ay,
0: entonces, yo estoy pero volando en billete. Escuchen esto.
2: Cuanto más rica es una persona, más rápido responde los mensajes. ¿Vieron? En cambio, los pobres y los mediocres son, Nicole, demasiado lentos respondiendo los mensajes. Igual que son lentos respondiendo los mensajes, son lentos en todo. Son lentos para cerrar una venta, son lentos para ganar dinero, son lentos para tener resultados. Oye, todo les cuesta una eternidad, mientras que los ricos lo hacen todo rápido. Resuelven los problemas rápido, cierran ventas rápido y responden los mensajes rápido.
0: Gracias.
3: Entonces, gracias. Ay, también soy rica.
0: Ya no me siento mal porque yo soy de los que responde un mensaje. Vamos a hacer una pequeña encuesta.
1: Sí.
0: ¿Quién es la hay una persona aquí que directamente nunca responde.
3: Que de plano ella no participa, no.
0: Laurita aplica. Directamente no. Tú últimamente te has vuelto lenta para responder.
3: ¿Qué?
0: Sí.
3: A mí me
0: y
3: llama.
0: Mili, ¿será? Directamente no existe.
4: Mira, tengo para decir.
0: Ah, sí.
4: La persona que dura mucho para responder es porque está busy, está ocupada haciendo
1: cosas que hacer,
4: ¿verdad? Y entonces una persona eficiente debería ser al revés.
0: Yo, por ejemplo, Mili tiene siempre el celular al lado.
4: Tan disponible.
0: Cuando yo le escribe, nunca me responde.
1: Bueno, pero
3: es rara ella.
0: Laura, la misma cosa.
1: Ay, es rara.
0: Cuando, yo no entiendo.
3: En cambio, pero dame Gloria, yo, mira,
0: sí.
3: No
0: últimamente te has
1: la chama, tenés que decir que tenés un chisme para que te
3: sí. No, mentira,
1: rápido,
3: mira, a mí me llama.
0: La excusa de la chama siempre es,
3: contesté.
0: Estoy editando.
1: Sí, yo estoy digo, en el canal.
0: Cuando
1: sí.
0: Tiene un evento, estoy editando. Cuando uno la llama, estoy editando. Porque editas todo el día.
3: Las piezas mías, no. Ey, te las pierdas. Primero impacto a las 5 de la tarde.
0: Pero sale diario eso.
3: Últimamente estoy saliendo diario.
1: Yo contesto rápido cuando es cosas de mi familia. Santi me escribe, ok, perfecto. Pero sí tengo que confesar. Sí, cuando tú me escribes. Pero tengo que confesar que hay veces que si es una persona que puede esperar, entonces opto por poner prioridades en mi vida. Si estoy haciendo algo importante o si estoy de repente comiendo. Por ejemplo, con Santi trato siempre, mira, mientras estamos en la mesa, no contestemos ningún mensaje porque es un momento sagrado, familiar.
0: Claro, pero Laurita, yo entré el otro día a tu WhatsApp sin que te dieras cuenta.
3: Ay, Dios mío, qué lo tóxico siento. Eso. Eso está horrible, esta confesión que usted está dando.
0: Y respondí unos cuantos mensajes tuyos que estaban pendientes, lo respondí como si fueras
1: Santi
0: tú.
1: Santi responde por mí.
4: Esto se pone peor.
3: O sea, esto es lo más...
0: Bueno, no. Toxic. Ella, yo sabía que le iban a entrar unos cuantos mensajes importantes.
1: Y lo responde, sí.
0: No
1: está
0: los
1: bien,
0: iba, ella no los iba a responder, así que yo fui su ChatGPT.
1: Solo le dije, habla con mi tono, no hables con el tono.
0: Exacto.
1: Tuyo, porque el tono tuyo es un caramelo.
0: Yo fui su Claude.
4: Sí. Ah, bonito. Tú dijiste, Oli.
0: Y yo dije, no, al contrario.
4: No.
0: Tengo que responder fuerte, si es de parte de ella.
3: Sí, ella pone, sí. Ok. Punto.
0: Ella no saluda ni entonces.
3: No, ni se despide jamás.
1: Ay, sí.
0: Pero igual
1: algo
0: yo
1: más
0: la,
1: me quieren decir,
4: ella es espectacular.
0: Sí, yo la amo igual, eso es.
3: Te amo.
1: Mal.
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1: Buenos días, parceritos. Es 14 de julio. Los levantamos a esta hora con diferentes noticias, diferente información. Bueno, si tuvieran que pensar en un nombre que se le está poniendo a los bebés últimamente, ¿cuál creen que sería, Laurita? Tírame ahí algo.
2: Haaland.
1: Chama.
3: Haaland. No, mentira, no sé. Yo decía algo como gringo, Lionel. Como Kaden.
1: Milly.
2: Koa.
4: Tiago.
1: Ah, Koa. Está ahora con, sí, K, con Koa Ladino.
2: Matthew.
1: La histórica actuación de Erling Haaland.
2: Ah, te dije.
1: Ha inspirado a cientos de familias en el Perú, en especialmente.
3: Ay, qué bueno. Rompieron récord, es verdad.
1: A ponerle su nombre a su recién nacido. Según el Registro Nacional de Identidad, 468 bebés fueron registrados como Haaland. Haaland Martínez, Haaland López, Haaland Rodríguez.
2: Me encanta.
1: Y otros, atención, esto no termina aquí. Otros 91 con el nombre completo de Erling Haaland.
2: Ay,
3: no,
2: qué
3: puede
2: bello.
3: Ser. En Perú.
1: La tendencia se suma a otros nombres relacionados con el fútbol, ya que se utiliza mucho el Messi, el Cristiano Ronaldo, el Yamal y el Neymar.
2: Me encanta el nombre más más común, ¿verdad? Me encanta porque obviamente uno siempre está buscando nombres que estén trending. En el momento que uno va a tener un bebé, uno dice, ¿qué está de moda ahora? Y el que más está de moda es el de Haaland. Ahora, Haaland es su apellido, ¿verdad?
1: Sí, sí. Su nombre es Erling.
2: Erling. Pero la gente entonces le está poniendo el apellido como nombre.
3: Pero Erling me parece nombre de niña. Si es niña, le pongo Erling. Si es niño, le pongo Haaland.
1: Pero es una embarrada llamarse Haaland Rodríguez.
4: Pero más que nada eso, en un país latino, como lo es Perú. O sea, es como tú ponerle Wayne a un niño allá.
1: O Cola, ¿no? ¿Cómo es que le pones tú el tuyo? ¿Quieres Cola?
4: Cola no. Coa sí, porque Coa suena como que es latino. Claro,
1: Coa Rodríguez también, ¿no?
3: Coa no. Coa suena como una canción de Juan
1: Coa
3: Gabriel,
1: Franco,
3: ¿no?
1: No sé.
4: Wayne Franco.
1: No pega.
3: Wyatt.
2: I love it.
1: Milly, ¿no te gustaría ponerle Haaland a uno de los tuyos?
4: No. Y para el momento que ya yo tenga hijos, eso va a estar pasado de moda.
2: Sí, eso es cierto.
3: Pero que Haaland es como de alar, como Haaland.
1: Claro, ellos Haaland.
4: Y así que lo van a pronunciar allá también, porque yo te digo que
1: es verdad, si lo van a pronunciar.
2: Sí.
1: Uy, el bullying que le van a hacer a ese niño en el colegio.
3: Por favor, no le pongan a sus hijos Haaland, de verdad.
1: Para todos aquellos padres que nos escuchan, siempre piensen en el colegio.
2: Sí.
1: Porque cuando uno llega al colegio es cuando de verdad se da cuenta qué tanto daño te hicieron con tu nombre o qué tanto bien te hicieron. ¿Sí me entiendes?
2: Ay, pero a mí me parece tierno. Además, es un nombre lindo, Haaland. Haaland Martínez, Haaland Rodríguez, me encanta. A mí me
1: gusta. Por ejemplo,
2: gusta.
1: Un Haaland Bargingengay.
3: Haaland Manager of the Bike.
2: Haaland ASP.
1: O un Haaland Sweat. Bah, a ver.
2: Sí, Haaland Sweat. Tremendo.
4: Haaland Sweat.
1: Oh.
4: Aquí sí. Pero allá en República Dominicana, Haaland Sweat.
2: Haaland Sweat.
1: ¿Es que cómo es en inglés?
4: Haaland Sweat.
1: Ah, en inglés es suere.
4: Oh.
1: Ah, yo le echo sué todo el tiempo a esta niña.
4: Bueno, que depende de la acento que le ponga, tú sabes.
1: Nicole sué.
3: Esta es la versión dominicana.
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1: La mayoría de los estadounidenses apoya prohibir las redes sociales para menores de 16 años. Una encuesta del Centro de Investigación Pew reveló que el 56% de los adultos apoya prohibir el uso de redes sociales para menores de 16.
2: Estoy de acuerdo, full.
1: El sondeo se realizó casi con 10.000 personas. Mostró un amplio respaldo a medidas como consentimiento de los padres, verificación de edad, límites de tiempo para jóvenes en las plataformas.
2: Sí.
1: El apoyo a mayores restricciones fue similar entre distintos grupos políticos y edades. Ojo, aunque sean de partidos políticos diferentes, la mayoría de personas estuvo de acuerdo en que los menores de 16 no deben tener acceso a redes sociales.
3: Es que ya está comprobado el tema de la adicción, el tema de la adicción al ¿cómo se llama? El doom scrolling.
2: Doom scrolling,
3: eso
2: exactamente.
3: Eso ya está comprobado, hay estudios científicos y todo de doctores.
2: Sí, ya está comprobado, como dice la chama. Y hasta los adultos nos sentimos a veces un poco, poco adictos, que tenemos que ponerle límites. Imagínense un niño y además que hay tanta mezcla en lo que es las redes y no se puede controlar tanto como dicen el contenido. Me parece que no es un lugar safe para un niño, así que estoy de acuerdo.
1: 16 años.
2: Súper de acuerdo.
1: Es que sí, a los 16 años uno todavía está, es muy ingenuo.
2: Sí, demasiado.
1: Puede haber
2: ingenuo.
1: Personas que se aprovechen.
2: Totalmente.
1: O sea, me imagino una hija mía a los 16 años, 15 años en las redes sociales. Me angustio, porque hay mucho malandro.
3: Pero también los niños de hoy en día, de los 8 o 9, ya quieren hacer los bailes de TikTok. Y los bailes esos de...
1: No, y ni se diga TikTok.
3: Que encuentran en las redes sociales. Entonces, siento que tiene que haber mucha supervisión, pero también un punto medio, ¿no? Hay
1: claro, pero una cosa, a mí personalmente, yo quería muchas cosas en la niñez.
2: Sí, exacto.
1: Y me decían simplemente, no. ¿Sí me entiendes? Porque
2: la palabra prohibida
1: es eso es lo que siento que a lo mejor en esta época ha cambiado. Cuando yo estaba chiquito, ahí me decían no y se acabó.
3: Esta es la crianza del sí, papi.
1: Ahora ya es todo no, pero hay que explicarle que no sé qué. Como lo vimos con nuestra sobrina.
2: Sí, es verdad, es verdad. Y que, bueno, no puede decir cómo criar a un niño ajeno, ¿verdad? Jamás, nunca. Pero a mí también me decían mucho no y eso fue lo que me hizo a mí tener más o menos mis límites, ¿no? Me decían no, si yo quería vestirme de cierta manera o maquillarme muy chiquita, mi mamá me decía no tenés la edad.
1: No,
2: ¿qué
1: acabó?
2: Vas a hacer.
1: Mili claro. Que nació con redes sociales. ¿Tú a qué edad te metiste en las redes?
4: Yo diría que como a los 13, ya yo estaba metida de cabeza.
1: A los 13.
4: 13 con Instagram y todo.
3: No, that's too young.
1: Sí. ¿Y quién te cuidaba?
4: Bueno, obviamente mis papás me seguían y todo, o sea, que monitoreaban todo lo que yo posteaba. De vez en cuando me quitaban el celular y ver como que lo que estaba pasando por ahí. Pero me parece que si tú tienes un monitoreo bien de tus hijos y estás al tanto de lo que está sucediendo, las redes sociales es un lugar lindo para conectar con amiguitos.
1: Claro, mis papás me seguían, escucha eso.
2: No.
1: Si mis papás me siguen, yo les muestro solo los que quiera mostrarles.
2: Hay muchos niños que tienen cuentas administradas por sus padres. Dice, esta cuenta es administrada por mis papás.
3: Claro.
2: Ah, bueno, ahí
3: claro.
2: Sí.
3: Y la ves desde el celular de los padres.
2: Bueno, ahí sí.
1: Claro, te presto el celular un ratico.
3: Estoy al lado tuyo viendo lo que estás viendo. O sea,
4: a mí me lo quitaba.
1: Yo creo que yo no fui padre, ¿verdad? Pues sería muy...
3: Tú serías bien estricto y bien fastidioso.
1: ¿Qué? Redes sociales, hasta que usted se compre su propio celular.
2: Exacto, hasta que pague su renta.
3: Las redes de los hijos de Sandy serían, ay, sí,
1: no, sí, por ejemplo, si
3: leímos el Quijote.
1: A mi hijo, que yo le hubiera puesto Haaland. Mira, Haaland Fernando, usted me hace el favor.
2: Haaland Fernando.
1: Le hubiera puesto Haaland Fernando
4: hasta
1: Franco.
4: ¿Hasta que se pudiese comprar un celular?
1: Sí, hasta que él se lo compre.
4: Lo 20.
1: No. Bueno, cuando te compres tu celular, tienes tus redes.
4: No, pero tampoco
1: pero
4: así.
1: Bueno, me entiendes.
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1: Qué bueno que estás escuchando la Mega Cleveland 93.1 HD 2300 AM. Ya estamos en cabina, más que contentos de compartir con todos ustedes estas próximas 4 horas. Hoy es martes, dice el termómetro que estamos a 87 grados Fahrenheit. Vamos a tener una sensación térmica de 97, máximas de 94 el día de hoy, mínimas de 75 para Cleveland, completamente soleados. Y

dicen los expertos que hay que estar, pues, protegidos. Recuerda ponerte alguito de protector solar, sunscreen, toma agüita, come frutita, verduritas. Si puedes, cómprate estas bebidas que traen minerales, porque pues no basta con el agua. También es necesario que tomemos algo de minerales para no deshidratarnos. Busca sombrita, procura no asolearte. Yo sé que si trabajas en la construcción esto es como imposible, pero ponte tu gorrita, usa ropa que cubra tu piel y nada, disfrutar del calorcito porque después nos estamos quejando del frío. Quédate conmigo, ya regreso con mucha información acá en la Mega Cleveland, tan latina como tú.

0: Celia. 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Que Dios me lo bendiga.
1: Qué bueno que estés escuchando la Mega Cleveland 93.1 HD2 1300 AM. Y bueno, vamos a compartirte una actualización breve sobre lo que ha ocurrido en Venezuela, porque seguimos muy pendiente de lo que está ocurriendo en el país suramericano. Y es que a casi 3 semanas de este devastador doble terremoto del 24 de junio, la prioridad del país continúa siendo la atención a los miles de damnificados y el inicio de la reconstrucción de las zonas más afectadas, especialmente en el estado de La Guaira. En las últimas horas, las autoridades venezolanas pues anunciaron que solicitaron apoyo técnico a países con amplia experiencia en terremotos como Chile, Perú y Japón. ¿Para qué? Pues bueno, para evaluar la seguridad de los edificios, hospitales y viviendas que no cayeron con los terremotos y así planificar una reconstrucción más segura y resistente a futuros sismos. Mientras tanto, continúan las labores humanitarias. Hay organizaciones nacionales e internacionales que siguen distribuyendo alimentos, agua potable, medicamentos y refugio temporal para miles de familias que aún no pueden regresar a sus hogares. Sin embargo, también crecen las voces de ciudadanos que piden una respuesta, pues, mucho más rápida y mayor apoyo para quienes lo han perdido todo. Y entiendo la posición, pero lamentablemente este tipo de situaciones pues ocasiona eso, ¿no? Un poco de lentitud a la hora de resolver. Desde la Mega Cleveland seguimos acompañando a nuestra comunidad venezolana y les recordamos pues que todavía hay maneras de ayudar a través de diferentes organizaciones. En el caso de la Mega Cleveland, nosotros nos hemos asociado a Direct Relief. Ustedes pueden ingresar a la página web directrelief.org. Ahí ustedes pueden hacer donativos. Hay una pestaña exclusiva para ayudar a quienes lo necesitan en estos momentos en Venezuela. Quédate conmigo, ya regreso con mucho más acá en la Mega Cleveland, tan latina como tú.
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0: vivo, ¿ok?
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2: Qué bueno que estés escuchando la Mega Cleveland 93.1 HD 2300 AM. Seguimos ahora con el horóscopo para el día de hoy, martes 14 de julio. Te cuento que la energía del día pues está invitando a que confiemos más en la intuición y a prestar más atención a las oportunidades que aparecen cuando menos lo esperábamos. De esta manera, pues, damos inicio al mensaje para cada uno de los signos. Esto es Aries. Aries, es momento de que actúes con seguridad, pero sin dejarte llevar por la impulsividad. Siempre que quieras actuar, Aries, es importante que pienses y que avances con mucha seguridad, claro que sí, pero siempre pensando en las consecuencias. Vámonos con el signo de Tauro. Tauro, hay una conversación importante que podría ayudarte a resolver un asunto que llevas días pensando, así que siéntate con la persona que tengas que hablar y pon las cartas sobre la mesa. Vámonos con el signo de Géminis. Géminis, el día de hoy tu creatividad estará al máximo, así que aprovecha para iniciar proyectos, compartir nuevas ideas. Vámonos con el signo de Cáncer. Cáncer, para ti el día favorece temas familiares y emocionales, así que hoy vas a andar así como bien sensible con respecto a estas particularidades de tu vida. Escucha antes de responder, esto será la clave para poder mantener la armonía en tu hogar. Quédate conmigo, ya regreso con más. Con el segundo bloque en tan solo 7 minutos acá en la Mega Cleveland, tan latina como tú.

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1: Qué bueno que estés escuchando la Mega Cleveland 93.1 HD 2300 AM. Vamos con el siguiente bloque del horóscopo. Esto es Leo. Leo, tu carisma estará en su punto más alto el día de hoy, así que es un excelente momento para destacar en el trabajo o para conquistar nuevos espacios. Así que, sin miedo al éxito, Leo, tú lánzate. Vámonos con el signo de Virgo. Virgo, organiza tus prioridades y no quieras resolverlo todo al mismo tiempo. Un paso a la vez va a ser suficiente, ¿eh? Así que, tranquilo y tienes que hacer una tarea a la vez y así vas a ir saliendo de tus pendientes. Vámonos con el signo de Libra. Libra, los astros estarán favoreciendo los acuerdos, así que si tienes alguna conversación pendiente, este puede ser un buen momento para acercar las posiciones, las diferencias que tenías con otras personas, así que aprovecha el día. Vámonos con el signo de Escorpio. La recomendación, Escorpio, para ti el día de hoy es que confíes más en tu intuición y que no dejes que las dudas frenen tus planes. Confía en cuál es el camino que debes de seguir. Confía en lo que te está diciendo tu corazoncito y tu hígado y sigue adelante. Quédate conmigo y ya regreso con el último bloque del horóscopo en pocos minutos acá en la Mega Cleveland, tan latina como tú.

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1: Qué bueno que estés escuchando la Mega Cleveland 93.1 HD2 1300 AM. Vamos con el último bloque del horóscopo para el día de hoy. Esto es Sagitario. Sagitario, se están abriendo oportunidades para aprender algo nuevo en la vida, una nueva oportunidad de empezar desde cero, o quizás para planificar ese viaje que tanto has estado pensando. Vámonos con el signo de Capricornio. Capricornio, para ti, el día de hoy tu esfuerzo estará empezando a rendir frutos, así que mantente firme porque los resultados llegarán poco a poco y tú pues vas a estar más que satisfecho con el esfuerzo que has hecho para alcanzar todas tus metas. Vámonos con el signo de Acuario. Acuario, una idea diferente podría convertirse en una gran oportunidad si te atreves a compartirla. Y para Piscis, la sensibilidad estará muy presente, Piscis, así que rodéate de personas que aporten paz y evita cargar con problemas que no te corresponden. Quédate conmigo, ya regreso con información de tus artistas favoritos y mucho más acá en la Mega Cleveland, tan latina.

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5: A las 11 de la noche.
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1: Qué bueno que sigas escuchando la Mega Cleveland 93.1 HD 2300 AM. Iniciamos nuestro segmento de la Mega Farándula hablando de Miss Universo 2023, Shaynis Palacios, quien este fin de semana pues causó revuelo en las redes sociales. La Miss Universo 2023 pues volvió a sonreírle al amor, y es que la nicaragüense, mi compatriota, pues compartió este fin de semana unas románticas imágenes junto al empresario Iván, basquetbolista salvadoreño Carlos Arias, dejando claro pues que está disfrutando de una nueva etapa sentimental, una nueva etapa en su vida sentimental. En las publicaciones se le ve pues muy cariñosa frente al mar, y hasta intercambiaron mensajes que no dejaron dudas sobre el momento que están viviendo. Pero la historia no termina ahí, porque horas después, ¿qué creen que pasó? Su pareja, el ex beisbolista venezolano Carlos Gómez, publicó en sus redes una frase que decía: "A veces la verdad solo necesita tiempo". El mensaje pues obviamente desató una ola de especulaciones entre los seguidores, quienes pensaron pues que era una indirecta para Shaynis. Sin mencionar a nadie directamente, la ex Miss Universo pues también compartió una reflexión que parece una respuesta más que una reflexión. En esta reflexión pues ella asegura que ya cerró ese capítulo de su vida y que no necesita contar su verdad para seguir adelante. Así que todo indica que Shaynis pues está más que enfocada en disfrutar su presente y en escribir una nueva historia de amor. ¿Qué tal? Pero no solo eso, ¿eh? Recientemente en sus redes sociales publicó un video para apoyar al pueblo venezolano. Te cuento más al regresar acá en la Mega Cleveland, tan latina como tú.
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1: Qué bueno que sigas escuchando la Mega Cleveland. Seguimos hablando de Shaynis Palacios porque ella se une a una causa para ayudar a Venezuela. Y merece todo nuestro reconocimiento. La ex Miss Universo nicaragüense anunció que se unió a la organización Techo para lanzar una campaña de ayuda destinada a las familias afectadas por el terremoto de Venezuela. A través de las redes sociales, Shaynis hizo un llamado a la solidaridad, recordando que miles de personas pues perdieron sus hogares y que hoy necesitan apoyo para comenzar de nuevo. En el mensaje, la organización destaca que ya está trabajando directamente en las comunidades para reconstruir las viviendas que fueron destruidas por el sismo. Lo más importante es que recalquen que no existe una donación pequeña, ¿eh? Cada aporte, sin importar el monto, pues ayuda a que las familias puedan recuperar un techo seguro para volver a empezar, ¿eh? Una vez más vemos cómo artistas, figuras públicas latinoamericanas pues están utilizando su alcance para movilizar ayuda hacia Venezuela. En momentos como este la solidaridad no conoce fronteras y cada gesto pues merece o marca una gran diferencia. Quédate conmigo, ya regreso con más acá en la Mega Cleveland, tan latina como tú.

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1: Qué bueno que estás escuchando la Mega Cleveland 93.1 HD2 1300 AM. Seguimos en la Mega Farándula y te voy a contar una nota que pues es muy triste y que está sacudiendo al mundo de la música latina, y es que fue confirmado el fallecimiento de Michael Anthony Leones Espino, mejor conocido como Mike Moves. Él es o fue un bailarín que durante años formó parte de los espectáculos de Rosalía y de Rauw Alejandro. El artista había sido reportado como desaparecido el pasado 12 de julio en Miami, y tanto Rosalía como Rauw Alejandro pues utilizaron las redes sociales para pedir ayuda y compartir la ficha de búsqueda. Lamentablemente, las autoridades del condado de Miami-Dade informaron que Mikey fue encontrado sin vida y señalaron que la causa aparente de su muerte fue un suicidio. La noticia ha causado una profunda conmoción entre sus compañeros, amigos y seguidores. Ay, qué pena. Quédate conmigo, ya regreso con más acá en la Mega Cleveland, tan latina como tú.

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1: Qué bueno que sigas escuchando la Mega Cleveland 93.1 HD 2300 AM. Hablemos de Belinda, porque la cantante y actriz mexicana pues acaba de sumar un importante logro a su carrera, pero esta vez en el mundo de la moda. La artista fue presentada como la nueva embajadora de Levi's para Latinoamérica, convirtiéndose en la imagen de la campaña.

Behind Every Original, una iniciativa global que celebra la autenticidad, la creatividad y las historias que hacen única a cada persona. Al anunciar la colaboración, pues Belinda expresó que siempre ha buscado contar su historia a través de la música, la moda y la creatividad, y aseguró que le emociona, ¿no?, formar parte de una marca que promueve precisamente esos valores. Con este nombramiento, Levi's pues apuesta por una de las artistas latinas con mayor influencia en la música, la televisión y las redes sociales, reforzando así su conexión con nuevas generaciones en toda la región. ¿Qué tal? Quédate conmigo, ya regreso con más acá en La Mega Cleveland, tan latina como tú.

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2: Qué bueno que estás escuchando la Mega Cleveland 93.1 HD 2300 AM. Hoy en la nota curiosa vamos a hablar de los chimpancés. Así es, ¿sabías que cada 14 de julio se conmemora el Día Mundial del Chimpancé? Esta es una fecha que se creó para recordarnos la importancia de proteger a una de las especies más inteligentes del planeta. La celebración inició en 2018 y coincide con el día en que la reconocida primatóloga Jane Goodall llegó por primera vez al Parque Nacional de Gombe en Tanzania, todo para estudiar a estos animales en libertad. Ese viaje cambió para siempre la forma en que entendemos a los chimpancés y su parecido con los seres humanos. Quédate conmigo y te cuento las similitudes que tienen los chimpancés con los seres humanos acá en la Mega Cleveland, tan latina como tú.

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2: Qué bueno que estés escuchando la Mega Cleveland 93.1 HD 2300 AM. En la nota curiosa hoy estamos hablando del chimpancé. ¿Sabías que estos animalitos comparten más del 98% de su ADN con los seres humanos? No solo se parecen físicamente, también sienten emociones, crean vínculos familiares, juegan, aprenden observando e incluso utilizan herramientas para conseguir alimento. De hecho, durante muchos años se creyó que fabricar herramientas era una habilidad exclusiva de los humanos, hasta que Jane Goodall demostró lo contrario. Increíble cómo la naturaleza pues puede seguir sorprendiéndonos a medida que la estudiamos más, por supuesto. Y aunque son animales extraordinarios, los chimpancés pues enfrentan grandes amenazas. Quédate conmigo y te cuento más acerca de esto acá en la Mega Cleveland, tan latina como tú.

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2: Qué bueno que estés escuchando la Mega Cleveland 93.1 HD 2300 AM. Y en la nota curiosa estamos hablando de los chimpancés. Y aunque son animales extraordinarios,

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2: Qué bueno que sigas escuchando la Mega Cleveland 93.1 HD 2300 AM. La nota curiosa, datos sorprendentes sobre los chimpancés. ¿Sabías que cada chimpancé pues tiene una personalidad distinta? Así, igualito que nosotros los seres humanos. También estos animalitos pues pueden reconocerse frente a un espejo, algo que muy pocos animales logran. Pero además son capaces de resolver problemas y aprender observando a otros miembros de su grupo. Y algo muy curioso es que cuando hacen las paces después de una pelea, pues suelen abrazarse o acicalarse para fortalecer nuevamente la relación. Definitivamente, mientras más aprendemos sobre estos animalitos, pues más coincidencias tenemos y encontramos, ¿no? Quédate conmigo, ya regreso con más acá en la Mega Cleveland, tan latina como tú.

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